0: Pásame de balde.
1: Mira, necesito dos bolsas.
2: Cuidado con eso.
3: Cuidado.
0: Yo tengo 3 kilos.
4: Peluto, apúrate.

atención, por favor. Pasajeros del vuelo 207 con destino a Miami. Por favor, pasajeros.